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0: Bueno, amiguito, Carlito. Viernes, el cuentahuesos ya está aquí.
1: Claro, sí. Ya está acá y hoy viernes y la esposa lo sabe, así que toca estar temprano
0: en la casa. Ya hablaremos de ley seca, sí, sí, en claro. Un momento, sí.
1: Carlito, vea esta frase tan revolucionaria. No crean en la escuela, prepara a los niños para vivir en un mundo. Lucero Gómez, si nacía un día como hoy, se nos fue en el 2020.
0: Compañera de sábados, felicidades. Compañera de
1: Gómez, sí, señor. Y ese apellido curioso ya, Julio Voltio, un cantante puertorriqueño.
0: Voltio, sí, señor, sí.
1: Claro. Nos vamos con esto a esta hora, Gabrielito.
2: Y ahora en la luciérnaga, los huesos rápidos y curiosos.
1: Una señora dijo, ay.
0: Así como hablan.
1: Así como hablan las señoras. Sí. Me da miedo ese deporte de las espadas. Esgrima. No. Más bien como miedo.
3: Está bueno. Sí.
1: Bueno. Ese es buenísimo, Gabito. Sí. Ahora este otro. Imagínate que. Es que hoy es el día de las ciencias y las matemáticas. Y además okay. Está cumpliendo años Sergio Fajardo, que también es matemático. Entonces, una señora estaba con el esposo ahí cuando de pronto, ¡ay, mi marido se desmaya! ¿Aquí hay algún doctor? Y se acercó un doctor. Sí, yo soy doctor en matemáticas. Es que mi esposo como que se va a morir. Y yo, uno menos.
0: Muy bien, sí.
1: Este es excelente, este que vamos a lanzar acá, Gabriel.
0: Sí, amiguito.
1: Imagínate que... este me encanta. ¿Que cuál es el pollito matemático?
0: ¿El cuál? Pollito, a ver.
1: El polinomio. Son rápidos, Gabrielito.
0: Es polinomio cuadrado perfecto. Le faltó esa vaina.
1: Claro. Faltó el pedacito, Gabrielito. Sí. Pero como lo decimos, eran rápidos, no buenos.
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0: Mi señora doña Pepita,
5: Gabriela,
0: ¿cómo
5: me les
0: va? ¿Cómo está usted?
5: Qué gusto escucharte. Hace rato no venía, los escucho de toda la vida.
0: Viernes. Ay, trajo Pebbles hoy también.
5: Mira, Franz. Mira.
0: ¿Qué raza es Pebbles? Porque es que la veo con ese barbita.
5: Pincher miniatura.
0: Pero esa barbita es como de Schnauzer.
5: No, es toda flaquita, mírala. Ah, pero es que él tiene esa raza así también.
0: Sí, la barbita es de Schnauzer.
5: Pero es que ustedes pueden, mire, a mí me sorprende cómo lo siguen hasta las perritas, ¿no?
0: Mucho.
5: Tienen una cantidad de perritas hasta los domingos los siguen.
0: Ay, no me diga, señora.
5: Pero mira, es que quiero que me aclares, Juan. Mira, Juan Fraile, que te escuche toda la vida. ¿Cómo así? Hay ley seca, no va a verse. Ley seca empieza desde qué horas me tienen. Porque señora, me voy a tomar unos vinos con unos
0: pero
5: amigos
0: uno
5: en un restaurante.
0: Pero no debería estar pendiente de la ley seca. No hay que beber hoy.
6: Ley seca, sí, hay ley seca. Hay un decreto nacional, pero los alcaldes y gobernadores
0: callen esa perra.
6: Modificatorias de la ley seca. Entonces, el decreto nacional, ley seca, desde el sábado a las 6 de la tarde y hasta el lunes al mediodía. En el caso de Bogotá, la ley seca es desde esta noche a la medianoche.
0: Pero no era que era mañana, que todo el mundo estaba confundido.
6: No.
0: Que Benedetti dijo que era por encima el decreto presidencial, que el alcalde, así.
6: Galán se paró en la raya y le dijo, hermano, la ley seca en Bogotá es a la medianoche del viernes y hasta las 12 del día del lunes. ¿Qué pasa, por ejemplo, en ciudades como Medellín y Cali? La ley seca nacional, desde las 6 de la tarde del sábado y hasta el mediodía del lunes. En el caso, por ejemplo, de Popayán, el alcalde dijo no, a las 8 de la mañana del sábado yo pongo la ley seca. Cada alcalde está haciendo lo que le da la gana.
7: Ya, Juan, pero mire, no, pero es que, a ver.
6: Quería hacer una sola ya.
7: No, pero lo que pasa es que el ministro del Interior tiene que leer los decretos, Gabriel. O sea, pero, él firma el decreto.
0: Pero esto no lo digo yo.
7: No, pero.
0: Es que en todas las elecciones hemos votado en sano juicio y miren cómo nos va.
7: Gabriel.
0: Déjenos votar.
7: Pero mire,
1: sí, la ley seca el domingo a las 8 de la
7: mañana. ¿Qué es lo que pasa? Sí, que el ministro Benedetti sale y dice la norma nacional prima sobre todas las de los alcaldes. Está bien, pero el mismo decreto que firma y presenta Benedetti en su artículo 13 dice, los gobernadores y alcaldes, de conformidad con lo recomendado en los consejos departamentales de seguridad y orden público, podrán ampliar el término previsto en el presente para prevenir posibles alteraciones del orden público. Entonces, el mismo documento que firma el ministro le dio la autonomía a los alcaldes para que modificaran los términos o los ampliaran o los fortalecieran.
6: Pero Polilla tiene el cronómetro de cuántas horas nos faltan entonces para la ley seca, que en Bogotá es a partir de la medianoche de hoy.
1: Cinco horas 33. 32.
3: alcanzan.
8: Minutos, 5 horas, 32 minutos para emborracharse.
0: ¡No! ¡No! Pero no, hombre.
7: Ahorita la gente sale y se vuelve loca. 5, 4, 3, 2, 1.
0: ¿Cuánto falta, Polilla?
8: Faltan 5.

0: 5 horas 22 minutos para emborracharse.
1: Sean responsables, no podemos ir.
0: Sean responsables, dejen el carro y vayan a jartar.
2: Parece injusto que promuevas el alcohol.
1: Señora.
3: No prohíban el alcohol.
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5: Que no es la vuelta, sino la segunda vuelta por Colombia. Se define quién ganará, y esto es un mano a mano tremendo entre Iván Cepeda y Abelardo de las Priella. Podemos ver en el lote que aún se miran, pero nada de nada.
6: A ver, ataque usted, señor Abelardo. Yo confío en mis gregarios y sé que me van a llevar a la cima para ser el gran ganador.
7: ¿Y vos otro qué? ¿Pero cómo que ataque yo? Si antes tú eres el que se la ha pasado atacándome. Me atacas todo el tiempo. No se les olvide que ya les cogí ventaja en primera vuelta.
5: ¡Atención! ¡Atención! Porque los dos líderes empiezan a analizarse rápidamente y cada uno está esperando quién arranca primero. ¡Cuidado! ¡Cuidado! Porque también están analizando otro posible corredor que se les puede unir y les ayude a subir.
6: Mi querido Sergio Fajardo, mire para acá. Yo soy Iván Cepeda y aunque traigo buena cadencia, con un empujoncito suyo podemos coronar. Si quiere yo me corro un poquito para el centro, no tengo ningún...

0: sabes que voy punteando con muy buenas opciones. Mejor córrete un poquito a la derecha y quedamos listos, monstruo. Por ti.
1: Bueno, primero que todo, déjeme decirles que puedes ganar a Abelardo, puede ganar Cepeda. Igual el lunes vamos a ser todos hermanos o primos, o bueno, amigos. La invitación es absolutamente preciosa, pero estamos en este momento para adelante todos. Vamos a ser hermanos el lunes.
2: Sí, señoras, sí, señores. Empezaron las alianzas en esta última etapa de la Vuelta por Colombia. Mucha atención porque se está moviendo el lote de punteros. Atrás viene el pelotón Santiago Botero Balín, Sandra McCollins y otro, mejor dicho, no viene un pelotón, sino varios pelotones. Ojo porque se está fraguando un ataque de alguno y ya se están poniendo de acuerdo.
0: ¡Ey, monstruos! ¡Monstruos! ¡Ey! Ahora sí vamos a mostrarles lo duro que muerde el tigre. ¡Vamos a pedalear! Hay que pedalear más fuerte porque nosotros somos escaladores. Vamos a dejar a los otros escarabajos. Es más, no volverán a levantar la cabeza después de esa derrota. ¡Vamos,
3: monstruos! Pero bueno, los que aún no se han puesto de acuerdo para apoyarme, este es el momento de hacerlo. Tienen que hacer como Claudia López, que me dio palo parejo y luego terminó apoyándome.
4: ¿Qué va, hermano? Yo voy aquí chupando rueda, hermanito, ¿qué digo? Aquí, sigo pedaleando bien. Por la misma causa, hermano.
3: Eso está bien.
4: Yo tengo que pensar en mi futuro sin ningún misterio. Mejor dicho, sin ningún... ministerio. Mejor dicho, aquí vamos pedaleando, hermano. ¿Me escucha? Chupando rueda, hermano. Es que aquí vamos.
2: Firme. ¡Atención! ¡Atención, atención! ¡Esta etapa está poniéndose emocionante! ¡Es un duelo mano a mano!

0: Que Gabriel, hoy ha sorprendido un anuncio del expresidente Juan Manuel Santos. Dijo que va a votar por la persona que cuide y ayude a continuar implementando su proceso de paz, el proceso de paz que se firmó durante su gobierno. Y lo que uno interpreta es que el voto del expresidente Santos, por supuesto, será en este caso por el candidato Iván Cepeda, que se lleva la mayoría de esas personas que en su momento apoyaron el plebiscito y el proceso de paz. Ahí están incluidos Claudia López y un gran sector de centro. También vimos el anuncio de Jennifer Pedraza, la congresista ahora de la fuerza política que estaba liderando Sergio Fajardo, que también irá a apoyar la candidatura de Iván Cepeda. Así que tenemos apoyos de última hora y, como lo decíamos ahí, nuevos gregarios en esta última etapa de montaña que acaba el domingo.
1: Sí, pero estamos hablando de ciclismo y hay que hablar de fútbol. Se lo explico con el Mundial de Fútbol.

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1: El cuentahuesos ya está aquí. Hagan así.
2: Amiguito,
3: Gabrielito, cuando cae el crepúsculo, llega el
2: estoy preocupado. Porque es que me criticaron tanto con mi chaqueta que me quitaron el puesto donde se sienta el director ahora, Polilla. Oiga, que sí, tiene una chaqueta mejor, entonces él es el director de la vaina.
4: Sí. Sí. Ahora, la camiseta que tiene Polilla tampoco es que sea.
3: La funda, ¿no? La
4: parece estripticero esa vaina.
3: No, a ver, Villar, ¿dónde va usted? Parece una carpeta de las tías. A ver, Villar, de las tías de Pereira.
2: ¿Usted cómo sabe que es de estripticero? A ver, ¿por qué?
4: Porque así me pagué la universidad, Gabriel. No he contado estas cosas, pero
3: Dios
4: sí,
3: mío, tocó. Santo.
2: A ver, Polilla, deje mi chaqueta tranquila.
3: No,
2: por
3: es que uno la pone así la chaqueta ahí.
4: Pero muestre la camiseta, no. Polilla.
2: Señor, la camisa de Polilla no, la tejió la abuelita en crochet.
3: Claro, sí, es en una crochet, carpeta sí. Esa de mesita de noche.
5: Carpeta de televisor.
2: Es una carpeta, sí, sí.
3: De la galleta.
2: En nuestra
4: ¿de la
2: época,
4: galleta o de galleta?
5: Ponerse la chaqueta.
2: Perdón, en nuestra época, uno entraba al baño de una casa y el bizcocho y todo era en tela de crochet. En tela de crochet. El papel higiénico tenía un forro.
3: Sí.
2: El crochet, sí, señor. En esa camisa.
3: El televisor, todo.
2: Muy
3: tenía.
2: Bonito, Polilla, ese homenaje a su abuelita.
6: La gente no ha sonado la piñata, amigos.
2: Sí,
6: no,
2: claro.
6: Hoy es viernes.
3: Que suene.
2: ¡No,
4: ya, director, hágase respetar.
6: ¡Hombre! Claro, hoy
2: no, si haga respetar, no, yo no digo.
3: La pregunta va para Fraile.
2: Eso.
3: Sí que, sí. Si mi camiseta de la Selección Colombia tiene dos agujeros adelante, o agujeros, y cuatro agujeros atrás, ¿qué hora es?
6: ¿Qué?
3: Si mi camiseta de la Selección Colombia tiene dos agujeros adelante y cuatro atrás, ¿qué hora es?
6: Uy, no, hora de cambiarla.
4: Trae acertijos.
2: ¡Hora de cambiarla!
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3: 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Es la hora 12. 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
4: 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Es la hora 12. 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

0: buenos días a todos nuestros oyentes. Gracias por estar aquí con nosotros esta mañana a vivir, que son dos días. Hoy los acompañamos con buena música, con buenas noticias, con colombianos haciendo país y también con personas alrededor del mundo que nos llenan de música, de buenas noticias. Y empezamos con el señor Danny Ocean, mi querido Andrés Pulido, con los buenos días además. Buenos días.
1: Oiga, buena canción, muy romántica.
0: Está tranqui, ¿no? Está como para el cielo. Bogotá hoy amaneció de un guapo.
1: Sí, aunque también me dio una sensación como de playa, ¿sabe? Como que me dieron ganas de estar en la playita con el amor.
0: Sí, claro, también.
1: Cantando es que
0: Danny Ocean, sí. Ah, ¿usted canta en la playa? ¿Usted canta, le canta el amor?
1: Qué hombre, por supuesto, soy un romántico, clásico okay, romántico.
0: Wow, ya lo vi de rodillas en la playa y la pobre novia como, ya, Andrés, ya, nademos.

0: que viene siendo una extensión de este universo que nos presentó, llamado el Babylon Club, con el que estuve de gira aquí en Bogotá, conciertazo. Y pues obviamente estos son canciones nuevas que para él quedaron resonando ahí luego de ese exitoso proyecto. Son 8 canciones y, como bien lo dice Puli, pues hay mucho verano, amor sin presiones, libertad, una de las marcas eso, registradas.
1: Todo eso me gusta.
0: Mire pues de...
1: El verano no tanto.
0: Ok, para los Andrés Pulido que están por ahí escuchándonos, mire, tiene para qué, ¿por qué dudas de mí? Desahógate con Ryan Castro, colombiano él. Real Time Love, Don't Stop, junto a un productor increíble norteamericano que se llama Timbaland, que si no le suena, ese hombre estuvo detrás del éxito de un señor llamado Justin Timberlake. Si tú supieras, Calefacción y Caramel es esta canción que les estamos presentando. Y pues resume ese espíritu de esta etapa, una selección que a los fanáticos quedan muy contentos porque es muy Danny Ocean, así que el EP ya está completico en servicios de streaming para que los que son fanáticos de Danny, pues ahí tienen su Caramel. Está buena la canción.

0: 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En Caracol Radio son las
1: 8:04 minutos.

0: ¡Qué lindo!
1: Hermoso, esto le dimos al espacio para que lo disfrutaran, para que cierren los ojos, para que sirvan el café despacio, si ya lo sirvieron, para que hagan y disfruten esta mañana así empezando con una gran canción. Esto se llama...
0: ¿Alguna postura futbolística, Hazel? ¿O algún tema así? Estamos en Mundial, ¿no? Todo tiene que ver con el Mundial por estos días.
1: Sí. Pues no, en realidad obviamente Colombia, pero pues ya llega un momento que quedan solo los latinos y cuando quedemos solo los latinos, el que quede ahí... Le vamos haciendo barra. Esto se llama, la canción se llama Loca Bohemia, y les queremos presentar un proyecto precioso que hace, obviamente, un compositor y productor argentino. Se llama Fuellerías y se grabó en ciudades como Buenos Aires, como Córdoba, París, Madrid, Tokio y Medellín. Aquí vamos a escuchar a más de 30 bandoneonistas de 5 países y lo más lindo es que logran meter generaciones que van desde los 22 años hasta los 90 años y pues toda esta gran idea, como le cuento, le hace un argentino y está con nosotros Pablo Jaurena, el bandoneonista que está detrás de este hermoso proyecto llamado Fuellerías. Pablo, gracias primero por esta música tan hermosa y gracias por estar aquí con nosotros esta mañana.
2: Hola, muy buenos días. Un gusto estar conversando con ustedes y bueno, gracias por el espacio que le dan a Fuellerías.
0: Pablo, una delicia estar ahora disfrutando de esta música. Lo primero que sentí o me pregunté cuando empecé a escuchar esta canción es ¿en qué estado se encuentra el purismo en Argentina? Estaba pensando, por ejemplo, en Piazzolla, que cuando llegó con su propuesta fue pues duramente criticado. Después empecé a pensar en Bajo Fondo, que también llevó a un nivel de fusión la música tradicional argentina. ¿Todavía existe ese purismo y esa resistencia cultural a las nuevas propuestas como las que llegan, por ejemplo, usted acá con personas que interpretan el bandoneón de otros lugares diferentes a la Argentina? ¿O ya hay un poco más de aceptación a estas nuevas propuestas frescas como las que usted trae?
2: No, bueno, yo creo que por suerte eso es una etapa bastante superada, que hoy en día ya nadie discute la música de Piazzolla o la genialidad de la música de Piazzolla, que si es tango, que no es tango, lo mismo con las propuestas de tango electrónico. Yo creo que son todas propuestas que conviven en un universo muy vasto que es el tango, pero ese tango puede ser de tantas maneras como lo imaginemos y creo que la convivencia puede ser armoniosa y en todo caso cualquiera de estas expresiones de algún modo traccionan hacia adelante por el género, por la música del tango. Y no importa cuál sea la estética, cuál sea la orientación, creo que todas las expresiones terminan ayudando a las otras de algún modo, ¿no es cierto? Porque si se conoce más el tango electrónico, de algún modo se conoce más el tango tradicional, de algún modo se conoce más el baile, lo mismo con la música de Piazzolla. Si uno escucha música de Piazzolla, también muchas veces surge la pregunta, bueno, ¿y Piazzolla de dónde salió? ¿Cuáles eran los antecedentes? Y inevitablemente creo que escuchar una música a veces despierta preguntas, despierta interrogantes, despierta curiosidad y nos lleva a querer conocer más. Y bueno, en ese sentido creo que todas las expresiones suman y son interesantes y aportan a la gran comunidad, al gran universo de las propuestas que pueden convivir dentro del tango.
1: Pablo, mencionábamos que este álbum tiene a 31 bandoneonistas de 5 países. Quería saber qué tanto conoce usted la historia del viaje del instrumento. Fueron personas que encontró, mencionábamos a Medellín, a Madrid, que de repente argentinos viajaron a estos países o ya el instrumento ha encontrado casa en diferentes lugares y eso de pronto les da otra vida, les da otro sonido, les da otra manera de acercarse al instrumento. ¿Qué tanto supo de la historia del instrumento en estas ciudades donde tuvo la oportunidad de grabar con estos músicos?
2: Sí, en general lo que nos interesó con este proyecto era mostrar un poco la vitalidad del bandoneón como instrumento por fuera de Argentina, cómo ha ido fortaleciéndose en otros países y en general cuando hemos grabado en otros países, te diría el 80% de las personas

personas que los músicos que participaron son músicos locales, músicos nativos, es decir, cuando grabamos en Colombia participaron un bandoneonista bogotano que se llama Giovanni Parra, otro bandoneonista paisa que se llama Marco Blandón, cuando grabamos en Tokio participaron cuatro bandoneonistas japoneses, cuando fuimos a grabar a París participaron dos bandoneonistas franceses y participaron dos argentinos radicados en París, que serían como la única excepción, pero en general lo que pretendemos mostrar con esta participación, con esta apertura, digamos, hacia el mundo del proyecto Fuellerías, es como el instrumento está gozando de un momento muy pleno, de mucha expansión, y que se está haciendo fuerte con músicos locales que lo adoptan, que lo estudian, por supuesto, siempre de algún modo referenciándose con la música y la tradición musical argentina, porque bueno, el bandoneón es un instrumento que su mayor desarrollo técnico lo hizo en Argentina, al cual aportaron grandes músicos, grandes compositores por más de un siglo. Entonces, de algún modo, si vos vas a estudiar el bandoneón, aunque lo estudies en Tokio, necesitas referenciarte con los pedagogos, los grandes maestros, los compositores, los arreglistas que aportaron a la historia grande de este instrumento. Pero hoy en día estamos viendo que, partiendo de esa referencia inicial con Argentina, después hay otros países que están haciendo sus propuestas, grabando sus discos, componiendo sus músicas, escribiendo sus arreglos, y eso me parece

0: por el paso del tiempo, que hay también canciones nuevas y que hay arreglos de clásicos. Quiero ir a la primera parte, en ese rescate de esas obras inéditas o no registradas en muchos años, que encontró por ahí particularmente de esa conexión histórica del bandoneón con sus inicios que haya incluido en Fuellerías.
1: Bueno, sí, es correcto. Esos son los tres ejes conceptuales que de algún modo estructuran el álbum. Respecto de lo que nosotros denominamos rescate histórico, que tiene que ver con recuperar piezas que hacía décadas que no se tocaban o que quizás o que se habían perdido las partituras. Bueno, por un lado, personalmente, en mi experiencia, que tengo una faceta en donde la investigación me seduce bastante, descubrir un poco lo que pasó, hurgar un poco en el pasado, desempolvar cosas del pasado que de pronto nos puedan hablar en el presente, ¿no es cierto?, que nos puedan enseñar. Es algo que me apasiona y bueno, lo primero que me generó esta experiencia en lo que fue la producción, es decir, dar con estas piezas, saber que existían, tratar de encontrar sus partituras. Lo primero que me generó es una gran emoción, digamos. En algún punto me sentía como, no sé, por dar un ejemplo un poco gracioso, pero me sentía como Indiana Jones yendo a buscar esos, claro, esos tesoros ocultos.
0: El arca perdida.
1: Y esa emoción, claro, esa emoción que te genera, ¿no es cierto?, saber que algo existe y saber que, bueno, que tenés que ir a encontrar la partitura o que vas a ir a hablar con alguien que lo grabó originalmente. Entonces, sobre todo, mucha emoción de estar como abriendo una puerta hacia un mundo que estaba un poquito oculto y de algún modo tener una revelación, ¿no?
2: Hay algo muy especial.
1: Y en esta misma línea. Sí.
2: Ah, perdona, es que se nos había cortado. Continúa.
1: Ah, bien, bien. Digo que en esta línea interesante, en este rescate histórico, es que todas las obras que grabamos dentro de este concepto las hicimos con algún músico que grabó la versión original o que estrenó la versión original.
0: Qué bueno.
2: Buenísimo.
1: Entonces, también era como dialogar con el pasado, pero de primera mano, ¿no? Con un testigo original de eso. Entonces, por ejemplo, por darte un ejemplo, Canaro en París es una de las piezas, es el tema que abre el disco, y lo grabamos con Víctor Lavallén, que hoy en día tiene 90 años y es un bandoneonista excelente, compositor, arreglador, que está en plena actividad, pero que había grabado ese mismo tema hacía 60 años atrás. Entonces, de algún modo fue como desempolvar el pasado. Y de la mano de un partícipe original, ¿no? Es como si te tomaran de la mano y te llevaran de paseo al pasado, pero desde el presente, ¿no es cierto? Entonces, bueno, ese concepto lo desarrollamos a lo largo de 4 temas en el disco. Entonces, realmente fue muy emocionante porque, bueno, la interacción de una nueva generación con generaciones que habían sido testigos de estos acontecimientos históricos y, bueno, traer de nuevo a la vida estas músicas, grabarlas con una, quizás con una calidad de sonido en algunos casos superadora, y bueno, fue realmente un momento muy, muy emocionante, tanto desde lo musical, artístico, como desde lo humano.
2: El bandoneón, el DeLorean se transformó en un bandoneón, básicamente, en esta experiencia de Julio. Y además de este juego entre generaciones, lo mencionábamos al inicio sobre los diferentes países que participaron, y les queremos poner un tango muy famoso que ha sido versionado en el bandoneón. Y esta grabación que les vamos a poner está Pablo, de Argentina, junto a músicos japoneses Ryota Komatsu, Shintaro Kitamura, Jun Hawakawa, Tatsuya Suzuki y Héctor Cabargos. Y cierren los ojos y escuchen esta canción, porque no solo es tono argentino, sino el video, además, ya se los ponemos en nuestras redes sociales. Es muy bonito ver el video y descubrir a músicos japoneses tocando el bandoneón de esta manera. Esto se llama Flores Negras.

0: Pablo, yo quiero hablar de ese experimento, además de poder tener a la persona que tocó la pieza por primera vez, y tengo entendido que hay personas también de 20 años. ¿Cómo ha sido ese trabajo de encontrar nuevas generaciones? ¿Se están enamorando el instrumento? ¿Ha sido difícil cómo mantener la tradición? Y para esas personas jóvenes, ¿cómo fue esa experiencia de poder tocar al lado de una persona, como usted nos mencionaba, con más de 60 años de experiencia tocando el instrumento?
1: Bueno, sí, parte del proyecto, digamos, es un proyecto que tiene múltiples lecturas y que ofrece múltiples aristas para ser analizado. Una de ellas es lo intergeneracional que tiene el proyecto, ¿no? El músico más grande que participa en edad, digamos, son 90 años, Víctor Lavallén, y los más pequeños son algunos de mis alumnos. Incluso hay uno de ellos que se llama Gaspar Tatián, que comenzó a estudiar conmigo cuando tenía tan solo 5 años, y hoy en día es un músico profesional que trabaja conmigo en una de las orquestas donde trabajo, y tiene 23 años y grabó el disco cuando tenía 21 años.
0: Divino.
1: Entonces, de algún modo hay, ¿no es cierto?, hay unos, casi una brecha de 70 años uh-huh. entre el más viejo y el más joven que participa en el disco, y eso nos pareció realmente muy interesante, generar esos cruces entre músicos, que la experiencia, como te decía anteriormente, no se limita a la experiencia artística, sino también que haya que se pueda aprovechar la dimensión humana, uh-huh. ¿no es cierto? Por supuesto que esto es un disco y las personas que lo escuchan a veces desconocen toda esta dimensión humana, pero a nosotros también nos pareció que era muy interesante poder aprovechar esto y que también sea como una, bueno, un poco pasar la antorcha, ¿no? De generación en generación, así como en su momento a mí me tocó estar con maestros que siempre admiré y que fueron muy generosos conmigo en enseñarme, en transmitirme sus conocimientos. Yo hace ya muchos años que vengo haciendo lo mismo, transmitiendo conocimientos a nuevas generaciones, y bueno, me pareció interesante juntar todas esas generaciones en este mismo álbum. Y bueno, eso de algún modo también nos pareció interesante dejar un testimonio plasmado a través de diferentes videoclips que fuimos registrando a lo largo de la grabación del álbum. Porque cada una de las que integran el disco tiene su registro audiovisual, tiene su videoclip, que se han ido estrenando de a uno. Todavía no se han estrenado todos, ¿no? Hay unos 4 ya estrenados en mi canal de YouTube, lo pueden encontrar con mi nombre, Pablo Jaurena. Pero bueno, es muy interesante ver en esos videos la interacción, ver las generaciones, cómo se encuentran, cómo diferentes, los japoneses, cómo se relacionan con el instrumento físicamente, cómo es su actitud para tocarlo, y bueno, así con cada uno de los músicos y músicas que participan, porque hay hombres y mujeres participando de bandoneonistas, ¿no? Participando del álbum.
0: Pues Pablo, muchísimas gracias por hacer posible este álbum. Es muy bonito ver justo lo que usted dice, diferentes generaciones, estilos alrededor del mundo. Como bien mencionaba Pablo, pueden ver los videos en su canal de YouTube, Pablo Jaurena, y en Spotify tal cual también, ¿verdad?
1: Sí, sí. Y en todas las plataformas, en realidad, Apple Music, YouTube, Amazon, la que gusten, el álbum está en todas las plataformas ya disponible.
0: Muchas gracias, Pablo, por estar aquí esta mañana con nosotros en A Vivir, que son 2 días.
1: No, muchas gracias a ustedes por el espacio, y bueno, un fuerte abrazo a todos los amigos colombianos, y los invito a escuchar Paisaje Cafetero, que es un tema que grabamos ahí en Colombia y está dedicado a Colombia, lo compuse especialmente para este álbum.
2: Trinidad.

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2: Y pues ya muchas personas están disfrutando de las vacaciones de mitad de año y les tenemos recomendaciones como siempre.
3: Sí, y a mí me encantan las que nos trae Felipe Reyes, porque él ama recorrer este país por carretera, mostrarnos esos destinos maravillosos, los planes, todo lo que ofrece nuestro país. ¿Cuál será la recomendación de hoy, don Felipe Reyes?
4: Amigos de A Vivir, qué gusto saludarlos. 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
6: Tu armado y la falta de oportunidades a través y gracias a un fogón de leña. Así que ella nos acompaña esta mañana aquí en A Vivir, que son dos días. Jennifer, gracias por estar con nosotros esta mañana.
7: Gracias a ustedes por esta hermosa y maravillosa invitación y sobre todo pues abrir los espacios, no a mí, sino a esta historia y a este libro que retrata a 5 mujeres de la costa caribe que pues decidieron llenarse de valor y confrontar la vida y lo que en ese momento era un desafío a través de las cosas más bellas que nos representan como colombianos, que es la gastronomía.
8: Felicidades por este proyecto, Jennifer. Hemos conocido a través de iniciativas como esta alrededor de todo el país. Tenemos algunas experiencias en el Cauca, bueno, yo conozco algunas en los Llanos Orientales, sobre la gastronomía, sobre la cocina, también

0: muy ligada a contar historias y vengo de una abuela campesina de Tierra Alta, Córdoba, que fue desplazada por el conflicto armado y llegó a Montería a vivir a la orilla de un caño y pues venía sola, venía con 11 hijos y aún yo me sigo haciendo la pregunta cómo lo hizo, cómo hizo para sacar adelante a sus 11 pelados a través de la venta de bollo, de arepa, de boli, de todos los productos típicos y digamos que crecí en ese entorno de la cocina, de verla ya cocinar, pero dentro de la familia yo estaba, digamos que el objetivo era que yo fuera la primera profesional de la familia, entonces me fui a estudiar, me gustaba el tema de contar historias y lamentablemente para 2021, todavía estamos en temas de pandemia, mi abuelita falleció y ahí tuve como que un encuentro bastante fuerte conmigo misma porque dije, he contado muchas historias, pero no me había conectado ni hablado de mi historia propia. Entonces también en medio de la pandemia lo único que se estaba vendiendo o que se estaba moviendo era el tema de la gastronomía. Yo estoy radicada en Bogotá ya hace 11 años y dije, bueno, tengo la vara bien alta con la abuela y una crisis no me puede vencer. Entonces empecé con el proyecto a vender carimañolas, a todo eso. Y cuando mi abuelita fallece, ya estaba como saliendo la pandemia y me enfrentaba a algo que en Colombia nos digamos que nos afecta mucho, estamos acostumbrados mucho como al tema de llenar expectativas. Entonces yo era la que había terminado la universidad, a la que me había estado en Bogotá y estaba vendiendo fritos. Entonces como que estaba ese conflicto ahí, como que bueno, decido seguir con mi camino profesional o me dedico al tema de la cocina. Y es ahí cuando decido emprender un viaje que empieza en Mompox, en Mompox Bolívar, donde conozco la historia de una mujer que sacó adelante a su hijo, que le pagó la carrera de medicina, y luego me voy a toda Córdoba. Entonces en este libro tienes un viaje de Mompox, pasando por Cereté, por Lorica, por San Antero, por Montería, donde vas conociendo, tenemos historias de mujeres víctimas del conflicto armado, en temas de que fueron espacios donde llegaron y se metieron, hubo asesinatos, masacres, pierden a hijos, mujeres que pierden a sus parejas, a sus hermanos, y entonces no solamente estamos hablando del conflicto, sino que estamos hablando varios años atrás, donde el tema de una mujer conseguir empleo, donde las oportunidades laborales eran muy pocas, entonces lo único en lo que ellas se refugiaban como para salir adelante ante esa falta de oportunidades y esa falta de empleo era la cocina. Y a través de eso también empezaron a sanar esas heridas de conflicto y el fogón y la cocina era donde ellas encontraban la forma para sacar, porque no iban un psicólogo, no había una atención social y la cocina se convertía en el espacio donde ellas digamos que canalizaban y hablaban de lo que pasaba y al mismo tiempo se iba creando esa memoria de las recetas, pero también de las historias y de todo lo que ellas pasaban, digamos, alrededor del conflicto y la falta de oportunidades a quienes veníamos atrás, a sus sobrinos, a sus nietos.
1: Jennifer, ¿cómo fue esa experiencia de poder hablar con las abuelitas de otros teniendo pues esa carga que ya no estaba la suya? No sé si de pronto también la vio de pronto reflejada en ojos de otras personas, en historias ajenas, en platos que de pronto probó y dijo, esto me acuerda a eso que probé en casa. ¿Cómo fue esa experiencia de inspirada en ella a conocer las historias de más mujeres?
0: Mire que fue, al principio fue muy triste porque incluso yo llego a Mompox y llego con la idea, llego a Mompox y le cuento a un amigo que está, no, mira, quiero conocer abuelas, quiero conocer la persona que más hace, ahí es una señora que hace galletas, entonces yo, bueno, quiero ir, quiero hablar con ella, y la escena la tengo tan grabada que voy llegando en la moto, el fogón está afuera, ni siquiera está en el patio, sino en la terraza, en la costa de la terraza, en la parte de adelante de la casa, está el fogón y está la señora sentada en una mecedora, y yo le dije, hola, bueno, Dios, ¿cómo está? Y la señora me abrazó, ¿qué más, mijita, cómo está? Como si me conociera de toda la vida. Entonces ese fue un momento como que yo dije, tocó mucho, porque pues no había ido a visitar la tumba de mi abuela, nada, yo estaba todavía como que con ese tema de negación de lo que había pasado. Y cuando la conozco a ella y me cuenta su historia, también que tuvo que salir con sus hijos, ella era de los Montes de María y llega a Mompox porque se le iban a llevar a sus hijos reclutados y ella decide salir con lo poquito que tenía y llega a Mompox y empieza a hacer sus galletas.

0: así cuando voy conociendo a varias mujeres, abuelas y otras mujeres, fue muy triste porque se estaba repitiéndose la historia de mi abuela, se estaban yendo los nietos, ya no querían hacer nada en la cocina, la forma en la que se trabaja en el campo no es la forma que tú quieres subir a Instagram la foto para presumir que estás comiendo en un sitio super instagrameable, no, o sea, era otra cosa, otra realidad, y eso fue como la parte de que me llevó también al tema de crear el libro y de crear el proyecto La Propia Carimañola, donde no solamente tú comes los platos y recuerdas las recetas, entiendes, por ejemplo, que la pimienta es súper importante en la gastronomía costeña, sino que también dices, vengan, ellas se están yendo y les va a pasar lo que me está pasando a mí. Mi abuela se fue y no quedó un libro de recetas de mi abuela. Entonces, todas las recetas que yo he recordado o que estoy escribiendo ahorita vienen del recuerdo, que le pregunto a mi mamá o a mi tía, venga, ¿cómo era que hacía esto? Entonces, obviamente es una tarea más difícil a que tú te sientes un día entero con ellas y empieces a escribir y guardar esas memorias. Entonces, fue bastante duro entender de que lo que yo estaba viviendo con mi abuelita se podía repetir porque ya estas abuelas están solas y no hay quien quiera cuidar, y estamos bien, está, digamos que cada quien elige su camino de vida, pero los que somos conscientes de eso tenemos que hacer la tarea de guardar ese y preservar ese legado que hay en sus manos.
1: Pues Jennifer, gracias por crear este libro tan especial. Se presentó en la Feria del Libro y lo encuentran así, El Fogón de la Abuela, de Jennifer Tordesilla. Qué bonito además, porque esto viene siendo además un homenaje a toda su herencia, a su abuela, y ahí está el alma de ella en cada una de esas recetas e historias que logró encontrar en otras mujeres que hacen parte del territorio. Gracias por estar aquí con nosotros esta mañana, Jennifer.
0: Muchas gracias a ustedes. Lo que te digo, la idea de este libro, creo que el prólogo que lo hace el dueño de la editorial, que es una editorial española, mira que es algo muy también que conflictúa un poco. A veces todo este tipo de historias, lo que somos, llama más hacia los ojos de afuera que a nosotros mismos. Entonces la idea también es que nosotros como colombianos entendamos el valor de esas cosas que nos hacen únicos y que llaman a los ojos internacionales. Entonces él decía, este no es un libro para estar en las estanterías, no es un libro para estar en la biblioteca, es un libro también que los invita a ustedes a que hagan este recorrido, que conozcan Mompox, Lorica, Cereté, Montería, San Antero, y que cuando vayan allá le hablen, porque lo chévere y lo lindo de estas mujeres es que ellas están dispuestas a hablarte a ti como si te conocieran de toda la vida y a contarte sus experiencias.
1: Pues ahí está, gracias a Jennifer y todos ustedes invitados a que busquen este libro llamado El Fogón de la Abuela. Les repito el nombre de su autora, Jennifer Tordesilla.
2: Cerca de 4

0: ¿Y qué mejor que los deportes con nuestro experto? Buenos días, señor Edward Acevedo.
1: Buenos días, esto no es un potrero. Esto bueno, no es Andrés, un ¿cómo les ha ido?
0: ¿Cómo hacer, amaneces?
1: Román? ¿Cómo amanecen? ¿Bien?
0: Qué rico
1: bien.
0: Verte. ¿Qué es este mundial tan locochón?
1: Muy loco, ¿no?
0: En sí, unos resultados que uno dice, ¿qué es lo que está pasando?
2: Ahora Estados Unidos es una potencia en el fútbol.
0: ¿Quién diría?
1: Ya clasificó a la segunda ronda. Le ganó anoche 2-0 a Australia.
0: ¿Quién lo diría?
1: Ya México también clasificó a la segunda ronda.
0: Ok, ¿y Canadá cómo va?
1: Canadá va bien, afortunadamente, muchas gracias.
2: Hay salud, que es lo importante.
1: Ganó 6-0 a Qatar en el segundo partido, en el primero había empatado 1-1 con Bosnia.
0: O sea, los dueños de casa
1: ya... Pero
0: ya
1: hay dos locales en la siguiente ronda.
0: Qué bueno, felicitaciones a todos los hinchas de Estados Unidos.
1: Es cosa por su parte anoche que había ganado, comenzó ganando el Mundial, perdió 1-0 frente a Marruecos. Brasil, primera victoria, le ganó 3-0 a Haití.
2: Sí, en un partido. Cuña, buen jugador ese, dos
1: doblete,
2: goles hizo.
1: ¿No? Sí. Doblete de Mateus Cuña. Uh-huh. Y el otro fue Vinicius Junior. Lo malo fue la lesión de Rafinha en Brasil, ¿no?
2: Sí.
1: Problema muscular, salió antes de acabar el primer tiempo. Se espera hoy parte médico. Vamos a ver qué tan grave sea la situación de Rafinha. Turquía perdió 1-0 con Paraguay. Turquía venía de caer en el debut, ¿no? Cayó 4-1 frente a Estados Unidos.
2: Aquí hay mucho fanático de Turquía por las novelas, entonces...
0: Sí, claro, sobre todo mi abuelita que ve el lindo, ¡vamos Turquía!
1: Ah, cierto, hay una serie de novelas. Claro, sí. Una que duró hartísimo, ¿no?
0: Sí, sí, pues, como el dos IF, años.
2: Pues, el IF. Nació, creció, tuvo hijos.
0: Se casó, sí, se divorció.
1: Se novela del hombre, ¿no?
0: Sí, eso aquí.
1: No se las pierde, sino las graba.
0: Y hasta bueno. Tarjeta roja no hubo ahí en...
1: Sí, en el partido de Paraguay hubo un expulsado.
0: Terrible.
1: Se aplica la nueva reglamentación en FIFA en el caso de Miguel Almirón. Cerrando la primera parte, algo le dijo un rival, se tapó la boca. Eso está prohibido para este mundial.
0: ¿Ah, ya no se pueden tapar la boca?
1: No se pueden.
0: ¿Ni con el técnico nadie?
1: No. No porque dicen que es para evitar un poco el tema de...
2: racismo y, bueno, y
0: bueno,
2: la violencia en el fútbol.
1: Entonces, resulta que Almirón en el partido hizo eso. El árbitro no lo vio, lo vio el VAR y le comunicó al árbitro. Roja y se va.
0: Ah, de una roja más, ni siquiera amarilla.
1: Sí, no, roja.
0: O sea, ni guayo en pierna roja, esto sí. Ok, wow.
1: ¿Perdón?
0: No, digo.
1: ¿A quién se refiere?
2: Ahí no, se le está pidiendo justicia en el fútbol.
1: En el fútbol, el caso de Argentina y Leo Messi, ¿no?
0: Pues muy raro, sí. Aunque bueno, ya que empiecen con... Me gusta eso por lo que menciona Andrés, que es contra de pronto los jugadores que se ponen a calentarle protegen, el oído sí, claro. a los...
1: Ah, sí, claro, sí, es cierto. Pero el otro tema es Colombia, ¿no? Ganamos en el debut, tenemos partido el día martes.
2: Okay. 9:00 p.m, ¿no?
1: 9:00 p.m. frente a Ghana. Uy, tarde.
2: Congo, contra la República del Congo.
1: Muy tarde.
2: No pasa nada, Eduard. Tenemos que hacer una siesta antes de 6. No juntos, ¿no? Cada uno en su respectiva cama. Pero después
1: tenemos que hacernos un paseo.
0: Bueno, chao, los dejo solos, chicos.
1: A propósito del tema, está el envío Caracol en Guadalajara con el equipo nacional. Sebastián Vargas, buenos días.
3: Buenos días, don Eduard. Pulido se va con usted, yo me voy con Heiser.
2: Uy, se armó ya el
1: problema, pero es que ya acepten.
0: No, ahí yo está. No necesito dormir, yo puedo llegar a las 9 de la noche tranquila. No, nos vamos a comer taquitos y a tomar cerveza. No, no.

0: Exactamente,
1: Plan.
0: esa. Yo no dije que la siesta antes de,
1: Sí, ¿no?
0: porque es que más de uno va a llegar ese enguayabado ya al par la hora del partido, a las 9 de la noche.
1: Ah, ese es el plan. Bueno, la juventud, me
0: Como don
1: encanta.
0: Edward. Claro, porque don Edward sale a la 1 de la tarde, entonces imagínese a las 9 de la noche
1: Ya
0: cómo
1: está
0: está.
1: listo.
0: Bueno, los saludos de Guadalajara, la sede del equipo colombiano, donde.
2: Wally,
3: A ver,
2: está
3: sí.
2: robotizado.
3: Estamos rotizados con el sonido de Guadalajara. Cuando la selección colombiana de fútbol trabajó ayer, tuvo en la tarde una especie de actividad libre, llamémoslo de esa forma, un rato de esparcimiento. Los jugadores, precisamente en el sitio de concentración, para que algunos se retiraran
1: A disfrutar un
3: sí, a
1: ratico
3: disfrutar,
1: de la
3: la
1: ciudad, que además
3: familia.
1: muy lindo como México recibe a los hinchas colombianos.
3: Sí, además que México es muy buen anfitrión
1: Muy.
3: en lo turístico, en el fútbol es muy bueno. Ahí está nuevamente Sebastián Vargas.
1: Hola.
0: Sí, señor, ahora sí, me copian perfecto,
1: Sí,
0: sin
1: señor.
0: problemas.
1: Fuerte y
0: Sin,
1: claro.
0: bueno, les contaba que el equipo colombiano era hoy entrenamiento 11 de la mañana, Academia Aga, aquí en Guadalajara, y será el día del único entrenamiento antes de enfrentar al Congo a puerta cerrada, donde la prensa no tendremos ningún acceso, ningún minuto. Por lo general nos dejan de 15 a 20 minutos, y hay otros días en que tenemos contacto incluso con los jugadores en zona mixta. Por orden FIFA, solo pueden hacer un día de entrenamiento a puerta cerrada entre los partidos. Bueno, Colombia ha decidido, como hace 8 días, que el día sábado sea ese día de, el día de cerrar a los medios de comunicación, que haya total privacidad y que el técnico Néstor Lorenzo empiece a definir el 11 para el próximo día martes contra la República Democrática del Congo. A propósito de Lorenzo, esto habla de la posibilidad que le dan varios jugadores de tener volantes ofensivos, volantes 10, volantes creativos en su selección.
4: La característica del equipo es ser protagonista, jugar en campo contrario, con los laterales subidos, con el protagonismo del balón. Lo que pasa es que el bloque defensivo de ellos se defendió muy bien, nosotros de pronto no estuvimos finos en la terminación y de pronto después nos costó, nos empezaron a jugar con transiciones, con juego directo, nos hicieron correr para atrás y eso nos costó desde lo físico. Pero me quedo con el Colombia que juega en campo rival y que es protagonista con el balón, ¿eh? Por eso ponemos a veces a dos números 10, ¿no? A un James y a un John Arias, o si no entra Juanfe, o está Carrascal, o está Campaz, que son jugadores de muy buen pie, ¿no?
0: Opciones, es lo que tiene el técnico Néstor Lorenzo en esa posición. Les quería contar, porque habitualmente la FIFA está publicando los árbitros sobre las 8:30 de la mañana, pero desafortunadamente hoy no. Nos dejó como el ternero, desafortunadamente no lo ha
3: Bueno,
0: publicado
3: muy bien.
0: la FIFA. Acá nosotros tempranito pendientes para en la
1: Madrugado.
0: vivir conocer el árbitro del partido, pero no lo han publicado. En México se está hablando hoy mucho, es del partido 1000 de los mundiales, porque se juega
3: Hoy.
0: precisamente en México, en el Estadio Gigante de Acero de Monterrey. Entonces hoy en la prensa mexicana está hablando mucho de ese compromiso.
3: Sí, señor. ¿Algo más para preguntarle a don Sebastián? ¿Cómo
2: No,
3: le ha
2: qué
3: ido con el tema
2: saludos.
3: de comida y toda esa cuestión?
0: A mí bien, a algunos compañeros sí les los ha descompensado, pero
2: Ah, sí, ya hubo indigestión.
1: Fueron con malas intenciones, porque dicen cuando uno va con malas intenciones, la maldición de Moctezuma les da. Por eso.
0: Sí, no, no, no.
1: Usted que sí
0: Pero
1: es
0: no, no.
1: juicioso, no le ha dado nada.
0: O tenemos estómago, ya sabe de qué. Esa es la otra opción.
2: Complete los
0: Oiga, no,
2: refranes,
0: pero
2: hombre.
0: sí. Oiga, es muy pesada la comida en algunos casos, muy condimentado.
3: Sí.
0: Usted cuando un mexicano le diga que sí pica, diga no.
1: No, cuando diga que
0: Así de
1: no
0: entrada.
1: pica, cuando
0: Y
1: diga que
0: cuando
1: no
0: le diga
1: pica o
0: sí,
1: pica
0: más o
1: poquito,
0: menos.
1: sí.
0: Cuando eso, cuando le dicen más o menos, uno puede, lo puede aguantar si le gusta en algo el picante. Pero si el mexicano le dice que sí pica, dígale que no. Me han gustado mucho las aguas del Chavo. Eso sí, ¿para qué? He comprado ya varias. De Jamaica, de tamarindo, de mango con piña
2: Está viviendo el
0: y
2: sueño.
0: piña con hierbabuena.
1: Me encanta.
0: Sí, me falta meterme al barril.
1: Gracias,
0: Chao, chao.
1: Chao.
3: Rápidamente, 12 del día en Houston, Países Bajos, Suecia.
2: Sí, señor. Alemania, Costa de Marfil a las 3 de la tarde.
3: En
1: Y
3: Toronto el
1: Ecuador,
3: partido.
1: Curazao.
2: Sí, señor.
3: 7 de la noche en
1: Uf,
3: Kansas.
1: Hagamos
2: Y
1: somos un
2: cerramos Túnez,
1: equipazo.
2: Japón a las 11 de la noche.
3: En Monterrey, partido 1000 en la historia de los mundiales.
2: Hermosa jornada.
1: Gracias, Edward.
5: Empieza el dolor de cabeza.

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7: Es la hora 12. 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
1: 9 de la mañana, 3 minutos. Aquí están las noticias. Todo listo para el dispositivo especial con motivo del cierre de frontera con Venezuela. A propósito de la segunda vuelta presidencial, hay novedades en Cúcuta. Esmeralda Rojas.
2: Fidel, buenos días. Sorpresivamente, el gobierno nacional ha anticipado el cierre de frontera con Venezuela. Estaba previsto que esto iniciaría a las 6 de la tarde y nuevamente la frontera entre los dos países se abriría el próximo lunes a las 6 de la mañana. La orden de Migración Colombia es cerrar de manera inmediata, es decir, a partir de este momento empieza ese cierre para impedir el paso peatonal, vehicular e incluso fluvial en algunas de las áreas fronterizas con Venezuela. La sorpresa ha generado caos exactamente en los pasos binacionales, en los puentes, donde se empiezan a represar los vehículos y también los ciudadanos que diariamente o los fines de semana toman este destino para algunas actividades de carácter comercial. Se desconoce exactamente las motivaciones del gobierno para anticipar 9 horas el cierre, pero lo que sí es cierto es que Migración Colombia ha notificado a las autoridades de Norte de Santander que este debe hacerse de manera inmediata, lo que ha

0: gobierno prepara un nuevo decreto cambiando el horario de cierre.
1: El defensor del pueblo en el departamento del Cauca pidió a los actores políticos que se acepte de forma pacífica el resultado de las elecciones. Richard Vidal.
2: El defensor Daniel Molano, en su intervención ante el Comité de Seguimiento Electoral, explicó que el escrutinio cuenta con la participación de diversos sectores sociales que blindan los datos de posibles fraudes. Por eso hizo un especial llamado a la ciudadanía.
3: Como Defensoría del Pueblo, llamamos a las candidaturas, a los seguidores de las dos campañas, a que juguemos limpio, a que desescalemos el lenguaje después de las 4:30, 5 de la tarde, aceptar los resultados electorales que nos brinde la registraduría. Esta entidad está haciendo un trabajo interinstitucional con diferentes entidades donde participamos absolutamente todos. Entonces es un certamen electoral absolutamente manual y esperamos que todos aceptemos los resultados electorales.
2: La Defensoría reiteró que la aceptación del veredicto popular es clave para la estabilidad democrática regional y confirmó que todas las instituciones operan de manera coordinada para asegurar que el cierre de la jornada transcurra bajo la más absoluta normalidad y sin alteraciones.
1: La salud desplazó a la corrupción como la principal preocupación de los colombianos, lo revela una encuesta nacional. Los detalles con Laura Rosa.
4: Pues Fidel, así lo concluye el primer estudio de percepción sobre el sistema de salud colombiano realizado por el Observatorio de la Democracia de la Universidad de los Andes y Eureka Group. Esta encuesta encontró que los afiliados a EPS intervenidas reportan más dificultades para recibir atención, mayores gastos de bolsillo y más problemas para acceder a medicamentos. Además, 7 de cada 10 colombianos prefieren que las EPS continúen y apoyan un sistema de salud mixto con participación tanto del Estado como del sector privado.
1: Un tribunal español envió a juicio a Begoña Gómez, esposa del presidente Pedro Sánchez, por presuntos casos de corrupción. Juliana Hernández.
5: Sí, Fidel, las autoridades españolas ordenaron que la esposa del jefe del gobierno, Pedro Sánchez, sea juzgada por corrupción y le prohibió salir del país. El caso de Begoña Gómez, esposa de Sánchez, gira en torno a la creación de una cátedra en la Universidad Complutense de Madrid, que codirigió ella, y sobre el supuesto uso de recursos públicos y contactos personales para promover intereses privados. El juez encargado del caso, Juan Carlos Peinado, ordenó a Gómez que entregue su pasaporte y que se presente además ante las autoridades 2 veces al mes hasta que se dicte el veredicto final.
1: Juliana, gracias. Y en el Tolima declararon alerta amarilla hospitalaria por una ocupación superior al 150% en servicios de urgencia. Alejandro Hernández.
6: La secretaria de Salud del Tolima, Catherine Rengifo, informó que en el departamento fue declarada la alerta amarilla hospitalaria por la segunda vuelta presidencial. Sin embargo, también hay preocupación por las tradicionales fiestas de mitad de año o el periodo de vacaciones.
7: Todo esto ha aumentado la demanda de los servicios de urgencias. Estamos encontrando servicios con ocupaciones de mayor al 150%.
6: En el marco de la alerta amarilla, las instituciones de salud deberán garantizar la disponibilidad de camas y mantener operativas las ambulancias.
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3: Y aquí seguimos en A Vivir, que son los días. Felices de estar con ustedes esta mañana. Gracias a todos los que nos saludan a través de arroba A Vivir Caracol, nuestra cuenta en Instagram, de Palacio, Beri HG, Julián, Chalo Méndez, Pat, que siempre están con nosotros acompañándonos en A Vivir, que son dos días. Y también pues les recordamos que estamos muy pendientes de ustedes también en Instagram, donde pueden visitar nuestros TBTs, que es como el recuerdo, sí, claro, de bandas sonoras que hemos hecho. Esta semana, por ejemplo, estuvo dedicado al señor Óscar Córdoba.
4: ¡Ah, qué bueno! Nada menos. Una de las glorias del fútbol colombiano, arquero de Boca Juniors, por supuesto, arquero de la selección. Y pues con él fuimos a Estados Unidos, nada menos, el señor Óscar Córdoba, uno de esos momentos, diría yo, agridulces, ¿no? De ver a Colombia en un mundial, pero con un resultado trágico. Pero él hace parte de esa historia valiosa del fútbol colombiano.
3: Y además de eso, pues justamente en esa cuenta, @caracol en Instagram, les tenemos ahí los datos de la banda sonora de Óscar Córdoba. Si no la ha escuchado, lo invitamos a nuestro Spotify para que se conecte ahí a través de Mi Banda Sonora. Usted pone Mi Banda Sonora y de una encuentra toda la información de bandas sonoras pasadas. Si se ha perdido alguna de ellas, pues entre ese TBT que les pusimos en nuestro Instagram, donde también encuentran las cuentas de las personas que han estado con nosotros como invitados. La semana pasada, por ejemplo, que nos preguntaron sobre la persona que hacía este tratamiento con abejas. Toda esa información, uh-huh, la cuenta en nuestro Instagram y también en nuestro Twitter, @avivircaracol.
4: Sí, me gustó la banda sonora del profe de matemáticas.
3: Ay, buenísima. Divina, además.
4: Es un tremendo metido.
3: La semana pasada, para que estén ahí pendientes. Y les quiero mostrar además algo importante. Son nuestros saludos en redes sociales, en Facebook. Un beso grande para Teresa Hualpa, que nos dice: hola, Heiser, qué lindo saludarte. Abrazos desde Las Lajas, Nariño. Un abrazo también a todas las personas
4: Las Lajas, nos oyen, ¿no?,
3: que se conectan en diferentes lugares del país. Y les quiero contar buenas noticias de colombianos, por lo pronto, porque nuestros queridos amigos de Morat están de número uno y con una canción, Andrés, no sé si ya la escuchó, hicieron una versión de Los Bukis de Tu Cárcel.
4: No, la canción original la conozco, obviamente, sí, y me gusta, sí, ¿no? Te vas, amor, si así lo quieres, ¿qué le voy a hacer? 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Pero bueno, número uno en versión Morat.
3: Eso, ahora romántico, número uno en la lista Latin Airplay de Billboard. Y para ellos, además, el productor también colombiano dice que el desafío era estar a la altura de la canción original. Y le encanta que esta nueva versión refleja mucho el sonido Morat. Si usted conoce la canción como nosotros, seguramente irá como: ah, claro, estos son Los Bukis. Uh-huh. Pero si es primera vez y escucha y es muy fan de Morat, ni cuenta se da que la canción no es de ellos. Así que felicitaciones, porque estaban en el número 10 y llegan al número 1 en el listado latino de la lista Hot Latin Pop Songs de la revista Billboard. Y con esas buenas noticias seguimos aquí en A Vivir, que son dos días. Les tenemos una invitada muy especial. Ya vamos con ellas, porque llega algo que me gusta mucho y es Ciclo de Cine, celebrando además más de 20 años.

0: Ella se llama Lina San Pedro y Lina es la líder misional de la Cinemateca de Bogotá y como les digo, estamos de celebración, son más de 25 años del ciclo rosa que ya empezó y tengo entendido que va hasta el próximo 12 de julio. Lina, bienvenida a Vivir que son dos días.
1: Hola, muy buenos días a todas, a todos y a todes.
2: Lina, qué gusto que nos acompañe. Para empezar y darle un poco de contexto a las personas que se están aproximando, como decía ahora Hazel, pues son nada menos que dos décadas y piquito, 25 años de trabajo muy fuerte, pero describamos de las personas que no conocen todavía el concepto y ese trabajo valioso que han venido realizando ustedes, ¿qué es el ciclo rosa de la Cinemateca de Bogotá?
1: Bueno, el ciclo rosa es un ciclo dedicado a mostrar la cinematografía en torno a todas las transformaciones de la diversidad sexual y del género, mostrando diferentes estéticas y narrativas dentro de la creación audiovisual en toda la comunidad LGTBIQ. Entonces, durante 25 años y 25 versiones,

0: ciclo rosa ha mostrado esas diferentes, como unos diferentes momentos de la creación artística en cuanto al cine de toda la comunidad LGBTIQ.
1: Lina, ¿cómo han visto ustedes además la evolución de la manera en que se cuentan esas historias, el carácter además de las historias, porque han sido 25 años y pues me imagino que a través de este ciclo rosa han visto esas transformaciones sobre las narrativas que pasan alrededor de la diversidad sexual, alrededor de la diversidad de género, porque los tiempos han cambiado y seguramente la manera de contar sus historias también?
0: Completamente, se ha visto una evolución desde como toda la parte de activismo político, activismo social, activismo hacia toda la comunidad de la diversidad y del respeto con las comunidades diversas. Y sí se ha visto toda una evolución, empezando, por ejemplo, este año en esta versión hacemos un homenaje al director que le dio nombre al ciclo, que es Rosa von Praunheim. Es un realizador alemán que dio el nombre al ciclo, pero que también fue un activista durante muchos años en la Alemania, donde tenía diferentes como líneas del activismo queer, formas de relacionamiento y comunidades, liberación sexual o erótica, marginidades, movimientos de lucha trans y otro tipo de luchas, o es como revisar la estigmatización hacia el VIH u otros. Entonces, durante los 25 años sí hemos visto esta evolución de cómo los cineastas van contando todas estas historias, nos van también mostrando y educando frente a estas transformaciones y el respeto hacia la comunidad.
2: Hablemos un poco de la programación. Sabemos que vamos a ir hasta mediados del mes de julio con una programación bien diversa, variada, para todos los gustos. Destaquemos algunas de las piezas que vamos a tener en exhibición en la Cinemateca.
0: Claro que sí, tenemos diferentes componentes. Tenemos el jueves 18, inició toda la parte de la muestra audiovisual, donde tenemos componentes de muestras nacionales, donde vamos a tener dos programas compuestos por seis obras de cortometrajes de diferentes lugares del país. Entonces, muy recomendados el programa nacional número uno de Universos Afectivos y el programa número dos, que se llama Rituales de Existencia. Estos dos programas van a estar tanto en la sede del centro como en la sede del Tunal y la sede en Suba del Fontanar del Río. También tenemos una muestra internacional muy interesante que habla sobre toda la parte, pues como este cine queer realizado en Latinoamérica, y tenemos cuatro títulos espectaculares. Les voy a nombrar algunos. Mi pecho está lleno de centellas, es una película mexicana muy recomendada, o con la que inauguramos esta muestra audiovisual, que es la misteriosa mirada del flamenco, del director Diego Céspedes de Chile. También tenemos El acto nocturno de Brasil y El placer es mío, de una película en coproducción de Argentina, Francia y Brasil, muy recomendados. Y las siete películas destacan en retrospectiva de Rosa von Praunheim.
1: Pues Lina, muchas gracias por estar con nosotros esta mañana aquí en A Vivir, que son dos días. La invitación para todos nuestros oyentes para que aprovechen este ciclo rosa que va hasta el próximo 12 de julio en la Cinemateca de Bogotá.
0: Claro que sí, muchas gracias. E invitadísimos hoy a los Diálogos Rosa, que es nuestro componente académico. Empieza en la Cinemateca Bogotá, sala E, 3 de la tarde, entrada libre.
2: Bueno, y ahí tienen además cinematecadebogotá.gov.co para que puedan revisar toda la programación, programarse e ir a disfrutar de las películas.
1: Ahí tienen un gran plan y nosotros también, siempre con buenos planes y además con historias de nuestras regiones, porque escuchar, orientar y acompañar en los Montes de María con las brigadas psicojurídicas se convirtieron en un espacio para que las mujeres de comunidades rurales encontraran apoyo frente a situaciones de violencia y vulneración de derechos. Ayuda en Acción nos comparte este informe con Ana Morales desde los Montes de María.
3: ¿Qué ocurre cuando una mujer encuentra un espacio para hablar y ser escuchada? En los Montes de María, 191 mujeres de los municipios de Mates, María la Baja y San Juan de Pomuceno encontraron orientación, acompañamiento y apoyo a través de brigadas psicojurídicas, espacios diseñados para brindar atención especializada frente a situaciones de violencia que durante mucho tiempo permanecieron en silencio. Estos espacios se desarrollaron en alianza con la Universidad de San Buenaventura en el marco del proyecto Derechos Humanos, Paz y Prevención de Violencias Basadas en Género. Valeria Rodríguez, voluntaria de Ayuda en Acción, nos cuenta su experiencia.
4: Escuchar las experiencias de estas mujeres fue muy importante. impactante para mí, pero también inspirador por la fortaleza y la

0: resiliencia que ellas mismas demuestran.
1: Las brigadas unieron orientación jurídica y acompañamiento psicológico para brindar una atención integral a las mujeres participantes. Sarinez Sashut, directora del consultorio jurídico de la universidad, nos explica la importancia de este trabajo.
2: Estas brigadas permitieron una atención integral, articulando el componente jurídico y psicológico, para ofrecer soluciones más completas y humanizadas a las necesidades de la comunidad.
1: Pero el acceso a la justicia va más allá de las leyes. Así lo destaca Janie Det Lemus, psicóloga participante de las brigadas.
3: Algunas sentían que denunciar no iba a cambiar nada, otras tenían miedo a las consecuencias o simplemente pensaban que nadie iba a escuchar su situación. Eso me permitió comprender que el acceso a la justicia no depende únicamente de la existencia de las leyes, sino también de que las personas se sientan acompañadas, orientadas y seguras para ejercer sus propios derechos.
1: El trabajo conjunto entre organizaciones y academia ha sido clave para fortalecer esta estrategia. Auristela Moreno, integrante de la Corporación Desarrollo Solidario, aliado estratégico del proyecto, nos cuenta por qué.
4: Considero que es un trabajo que ha venido aportando un conocimiento especializado de profesionales en el campo que hemos requerido para el proyecto. Conocimientos que han permitido fundamentar e impulsar propuestas de las comunidades y poblaciones que de manera sistemática le han sido vulnerados sus derechos.
1: Este proyecto es financiado por la Agencia Andaluza de Cooperación Internacional para el Desarrollo e implementado por Ayuda en Acción en los Montes de María. Para la Unidad de Periodismo Regional de Ayuda en Acción y Caracol Radio, informó Ana Morales desde Los Montes de María.

0: Nos vamos a un lugar que queremos muchísimo aquí en América, son dos días, nos vamos a Pasto, Nariño, porque si usted le contamos a Andrés, por ejemplo, una iniciativa que combina arquitectura sostenible y solidaridad para brindarle hogar, uno piensa en seres humanos.
1: Por supuesto.
0: Pero pues le cuento que justo, por ejemplo, una iniciativa que combina arquitectura sostenible y solidaridad para brindarle hogar, uno piensa en seres humanos.
1: Por supuesto.
0: Pero pues le cuento que justamente en Pasto, Nariño, hay una iniciativa donde le están brindando un hogar a los animales en condiciones vulnerables. Jason Castillo es el hombre detrás de esta historia. Jason, gracias por estar con nosotros aquí en A Vivir, que son dos días.
2: Hola, buenos días. Muchas gracias a ustedes por el espacio que me han brindado. Muchas gracias.
1: Bueno, Jason, hemos tenido la posibilidad de leer y de conocer algunas imágenes sobre el trabajo que viene realizando usted para radio, para las personas que lo están oyendo en otras regiones del país. Descríbanos el proyecto. ¿Cómo es construir un hogar y cómo se ve un hogar para los perritos más vulnerables en este lugar de nuestro país?
2: Listo, gracias. Bueno, más allá de querer hacer una casa, lo que busco con esto es crear conciencia a través de la arquitectura, de que se piense también en los animalitos olvidados, que es una triste realidad, que existen ellos y que muchas veces pasan frío, lluvia, y lo que yo busco es que la arquitectura, las ciudades, empiecen a construir, a diseñar a partir de la inclusión de estos animalitos en la ciudad, ¿sí? De que existan espacios donde se las pueda proteger, donde puedan existir bancas que puedan ocupar como refugio y también que es el diseño de banca, pero que esto también dé solución a esa problemática que es real.
0: A Jason, lo conocemos en redes sociales como @ofus_visual, si quieren ver donde él comparte obviamente cómo se va moviendo este proyecto. Le dice nada más el arqui de los que no tienen voz. ¿Cómo nació esto? ¿Cuál fue ese primer perrito que le dio a usted la idea de empezar a construirles casas en diferentes puntos de la ciudad?
2: Claro, todo nació desde un perrito que...

0: atractivo a mí.
1: Jason, ¿y qué tipo de necesidades espera cubrir usted para estos animales? En un sentido más amplio, ¿cuál es la visión de ciudad que tiene usted? Una ciudad que sea más amable con los animales, que respete también sus necesidades, que como todos los seres vivos las tienen, ¿no? Alimentación, eliminación de desechos, protección del clima. ¿Cómo se imagina usted una ciudad realmente amable con los animales?
0: Mi sueño es el día de mañana poder encontrar lugares donde puedan ellos pasar sus noches frías, donde puedan encontrar alimento, donde esa triste realidad de estos animales que están en olvido y que muchas veces las fundaciones no encuentran ya la capacidad para tener tantos perritos, que sea una solución, que existan estos parques y las ciudades del futuro, que no sean solo de concreto, sino que también rescaten vidas y den dignidad a todos los seres, sean personas, sean animales, ¿sí? Que todas las ciudades estén diseñadas para todos los seres vivos. Mi sueño.
2: Jason, ¿cómo ha sido ese proceso para...? Porque además es arquitecto.

0: ambiental, lo social, lo animalístico. Entonces, todo eso yo creo que en sí tiene un gran impacto. Y utilizo bases de madera para sujetar las casas que estoy teniendo para que no se los lleven, porque pues es una problemática real que de pronto se puedan llevar esas casas. Entonces me he tomado el trabajo de ir, de fundirlas ahí también las casas para que no se las lleven.
1: Pues a Jason, gracias por esta iniciativa, ojalá muchos lo puedan apoyar, que lo conozcan. Jason Castillo, como les digo, le dicen el Arqui de los que no tienen voz, @ofus, O-F-U-S, guión al piso visual, para que también se enamoren de este proyecto. Y Jason, gracias por estar con nosotros esta mañana aquí en A Vivir, que son dos días, y gracias también por pensar en los perros que hay en la calle, que a veces son muchos y muchas personas no voltean a ayudarlos o a darles así sea un platito con agua.
0: Muchas gracias a ustedes por el espacio y los invito a que me acompañen en todo este proceso y en este sueño para hacerlo realidad por ellos, no por mí ni por ustedes, sino por ellos. Gracias.
2: A veces no.

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1: La Federación de Fútbol de Argelia presentó una queja ante la FIFA por lo que consideran una injusticia arbitral en el partido frente a Argentina, donde creen que Lionel Messi debió ser expulsado en la primera parte tras pisar con sus tacos el gemelo del defensa Aizamandi, una acción que no fue considerada punible por el árbitro, el polaco Simon Marciniak. El VAR tampoco revisó la acción. Décimo día de competencia y atractivo para Sudamérica, la presentación de la selección de Ecuador. El enviado Caracol, Andrés Díaz.
2: Saludo, Eduardo. Ecuador se jugará esta noche a las 7 en el Arrowhead Stadium de Kansas City. La posibilidad de revivir en el grupo F de la Copa del Mundo, enfrentando a la selección de Curazao. La oportunidad para volver a acomodar las cuentas y empezar a sellar la clasificación a la siguiente ronda. El equipo de Sebastián Becachese tendría varios cambios para este partido. Uno de esos sería el ingreso a la titular de Ángelo Preciado. Pero escuchamos al técnico, al argentino, Sebastián Becachese.
3: El partido termina cuando el árbitro toca el silbato, son esos 100 minutos, y hay que saber convivir para cada momento. Momentos en los que vos sos dominado, en los momentos que vos sos dominador, en los momentos neutros, con un resultado adverso, con un resultado a favor. Eso es un gran equipo, que sabe convivir. Y bueno, para llegar a eso no todos llegan. Nosotros creo que nos estamos preparando y cada información que recibimos tratamos de capitalizarla para que nos sirva en un futuro escenario que vamos a enfrentar y tener esa calma, esa templanza, esa conexión y poder sacar rédito de cada momento que nos toque jugar, ¿no?
2: De esta manera Ecuador formaría con Hernán Galíndez en el arco, Ángelo Preciado, Joel Ordóñez, William Pacho y Piero Incapié. Más adelante Aran Franco, Pedro Vite, Moisés Caicedo y adelante John Yehua, Gonzalo Plata y Ener Valencia.
1: La fecha comenzará a las 12 del día en Houston con el partido entre Países Bajos y Suecia. A las 3 de la tarde en Toronto, Alemania frente a Costa de Marfil. Y a las 11 de la noche en Monterrey, Túnez contra Japón, partido 1000 en la historia de los mundiales.

esto que estamos escuchando, les cuento que no es Rao Baiana solamente, es Rao Baiana participando con un productor que nació en Lagos y ha trabajado con artistas como Elena Rose, como Danny Ocean, como Maui Ricky, Mike Towers, Alejandro Sanz, Gracie, Farruko, y se ha llevado Grammys por la banda sonora de la película Bob Marley One Love. Él nació en Lagos, como les cuento, está radicado en Miami y este productor ha decidido sacar su álbum ya como artista. Se llama Daramola, es de

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1: Y mañana todos tenemos una cita muy importante. Mañana es un día muy importante para nuestro país. Desde las 5 de la mañana Caracol Radio va a tener, obviamente, en vivo el cubrimiento desde diferentes puntos de nuestro país para que todos estén aquí conectados con Caracol. Y justamente en medio de estas elecciones, mi querido Andrés, la Procuraduría está con una iniciativa muy importante sobre la indebida participación en política de los servidores públicos, las prohibiciones, lo que sí está permitido de cara a esta jornada tan importante del día de mañana de las elecciones presidenciales.
2: Sí, es que estamos ya listos. Son 150 periodistas desplegados en 150 puntos diferentes de la geografía nacional, y muchos de esos puntos pues van a involucrar a las entidades que están siendo garantes de que esta jornada muy importante electoral democrática para nuestro país pues se dé en condiciones de transparencia, en condiciones de seguridad para todas las personas que vamos a participar de ese proceso. Y es que por su parte el Procurador General pues está liderando una campaña desde hace mucho tiempo, que es la campaña de paz electoral, y han insistido mucho en cuáles son las cosas, por ejemplo, que no pueden hacer los funcionarios públicos. Uh-huh. Recordemos que los funcionarios públicos tienen deberes y hay unos lineamientos legales muy claros para las cosas, los comportamientos que son indebidos o lo que se considera como indebida participación en política. Por ejemplo, un funcionario público no puede financiar o promover campañas políticas desde el cargo que ocupan. Uh-huh. Está clarísimo, ¿no? Una persona no puede aprovechar ese poder. Tampoco puede aprovechar ese privilegio, ese poder para presionar o favorecer subalternos para apoyar candidatos.
1: Esto público y privado, ¿no? Usted nadie debería incidirle en quién debe votar. De acuerdo. La idea es además que los celulares están prohibidos en el puesto de votación. Tomarse foto con su voto no se lo debería pedir nadie tampoco.
2: De acuerdo, totalmente.
1: Ese tipo de cosas.
2: Sí, aquí por supuesto, digamos, el asunto de la Procuraduría son los servidores públicos, pero efectivamente hay cosas que también se trasladan uh-huh. a otros ámbitos. Por ejemplo, un funcionario público no puede usar recursos, por supuesto, para apoyar reuniones o actividades políticas. No puede difundir propaganda electoral. No puede inclinar o autorizar el uso del aparato estatal a favor o en contra de una causa o de un partido político. Uh-huh. Y tampoco puede un funcionario público usar información reservada de la entidad con fines políticos. Esta información, ¿por qué es importante? Porque la idea es que las personas que nos oyen ayuden a controlar también y hacer vigilancia con esos funcionarios. Por eso se han habilitado unas líneas de atención para que los oyentes de Caracol Radio que vean, que perciban esas conductas, tengan un canal para poder hacer las denuncias. Por ejemplo, hay una línea telefónica que es el 61-587-8750, la opción 1. A nivel nacional hay una línea que es la 018-094-808, y también está la página www.procuraduría.gov.co. Esto es para que todos participemos y hagamos vigilancia.
1: Exacto. Cualquier persona de manera libre puede informar sobre conductas que puedan constituirse como una indebida participación en la política. Ahí está la información que nos da Andrés, la línea a nivel nacional y también pues en la página de la Procuraduría, procuraduría.gov.co. Tenemos todos mañana una tarea muy importante.
2: A estar en la jugada, sí señora.
3: Hoy elige...

0: La pregunta que nadie hizo, estamos muy felices que la responde una ingeniera agronómica de la Universidad Nacional y se llevó, haga cuenta usted Andrés, el Oscar de la UNAL a la innovación mundial. Logró producir cacao usando hasta 80% menos agua y reducir en 97% el uso de tierra y diseñar además chocolates con sabores específicos mediante inteligencia artificial. Todo esto y la pregunta se la hizo una ingeniera, como les mencionó, agrónoma, Luisa Fernanda Bermúdez, egresada de la Universidad Nacional de Colombia. Luisa, gracias por estar aquí, bienvenida a Vivir que son dos días.
1: Hola, ¿qué tal, Lorena? Muchas gracias por la invitación y por el tiempo acá. Súper contenta de hablar con ustedes hoy.
2: No, nosotros estamos felices, ingeniera. Para, obviamente, quienes no comprendemos la importancia técnica, ambiental de este proceso, ¿qué nos puede contar? Sabemos que hay una reducción en el uso del agua. ¿Esto por qué es importante? ¿Por qué es un desarrollo innovador como se ha sido reconocido por quienes le otorgaron esta distinción, este premio?
1: Sí, mira, es bastante interesante.

0: Internacionales de Gali, que es la empresa startup que yo estoy vinculada y en la cual yo dirigí las importancias científicas durante 2 años. Es una tecnología que es de agricultura celular, se llama. Y básicamente lo que tú haces es tomar las células de las plantas, pedazos de la planta, que es lo que va a formar finalmente el producto que consumimos normalmente. Entonces, en el caso del cacao, usas pequeñas partes de las, como de las semillas del cacao, y las empiezas a multiplicar en tanques. Entonces, la gran ventaja de esto es que tú no tienes que crecer la planta completa, las hojas, el tallo, todo, y mantenerla durante todos estos años para poder, en el mejor de los casos, cosechar cada 2 veces al año. Pero en este caso, lo que tienes es producir es únicamente esa parte que es de la planta que se usa para un producto final, como en el caso del chocolate, y lo producís cada 7 días y no tienes que usar nada de agroquímicos, pesticidas, fertilizantes ni nada de eso. Solo le das como los componentes que las células necesitan para alimentarse. Entonces, esto es súper importante. ¿Por qué? Porque estamos viendo mundialmente en muchos cultivos que los rendimientos están cayendo, están apareciendo nuevas enfermedades, tenemos problemas de agua, tenemos problemas de temperatura. Entonces, se necesitan este tipo de tecnologías que reduzcan dramáticamente el uso del suelo, el uso del agua, el uso de diferentes otros tipos de recursos para poder generar alimentos y otros tipos de productos que son necesarios para la población humana.
1: Ingeniera, ¿cómo ven ustedes el trabajo de este tipo de adelantos de la mano de los agricultores, de los campesinos? Porque sí ayudan un montón con desarrollos de tecnologías que enfrenten ese impacto del cambio que usted nos menciona. Pero ¿cómo hacer eso de la mano de los campesinos si no, no sé si la palabra sea reemplazar, porque es que suena como a no depender de cosas que está haciendo la labor del campo? ¿Cómo hacer esto de la mano del campo justamente para que sea una ayuda y no como si algo que les pueda generar de pronto un impacto en su labor de manera negativa?
0: Sí. Sí, perfectamente, sí. Gracias por traer ese punto porque es algo que yo siempre hago bastante hincapié, porque esto no se trata de ninguna manera de reemplazar los agricultores ni de esto, pero es aliviar un poco esa cadena de suministro. ¿Qué es lo que está pasando? Hace más o menos 3 años, los precios del cacao subieron 5 veces, 6 veces. ¿Por qué? De vuelta, nuevos hongos, nuevas enfermedades, empezaron a perder 30%, 40% de la producción. Yo justamente esta semana vengo de Puerto Rico, donde estuve visitando a algunos agricultores de allá. Y ellos me comentaban las dificultades y los desafíos que están teniendo con la producción y cómo incluso con mano de obra, como bueno, en un territorio como en Puerto Rico, de la mano de obra no es fácil para trabajar en campo. Y eso está pasando en África también, que es el mayor productor en África Occidente, es donde se produce la gran mayoría de cacao. Y en realidad hay una baja de mano de obra, hay una baja en la producción y se están perdiendo muchos recursos genéticos también, porque estas nuevas enfermedades pueden eliminar algunas genéticas. Entonces, en este caso, lo que pasó fue que muchas de las empresas que producen chocolate nos contactaron en la empresa, nos dijeron, ustedes pueden hacer, bueno, nosotros empezamos con esto en algodón, empezó la empresa, entonces dije, ustedes pueden hacer lo mismo en cacao para poder que no falte el cacao, no, estaba faltando. Entonces, eso es lo que intenta hacer, ¿me entiendes? Ayudar a mantener la producción, a ayudar a que todos podamos comer el chocolate que tanto nos gusta y poder también ayudar a los agricultores a aliviar un poco esa presión y entender, dar un poco más de tiempo para entender qué otras herramientas pueden tener los agricultores o cómo podemos ayudar en ese otro tipo de producción para hacer también una producción más sustentable, ¿no? Porque creo que al final lo que se trata de esto es entender qué tipo de sistemas agrícolas tenemos que empezar a pensar urgentemente para lo que estamos viviendo ahora, pero lo que vamos a vivir de aquí a 10 años probablemente. Entonces, es un poco mano a mano y por eso yo siempre estoy visitando agricultores, estoy entendiendo qué es lo que está pasando, los tipos de genética que ellos tienen y cómo poder hacer un ecosistema que sea que se ayude los unos a los otros, ¿me entiendes? Desde el agricultor, universidades, industria, empresa privada, inversionistas. Esa es un poco mi labor recientemente.
2: Claro, ingeniera, es que... Pues.

0: Aquí tenemos nosotros una industria y unos campesinos cacaoteros de la que dependen pues una cantidad muy grande de familias. Exacto. Imagino que uno de los componentes esenciales de este trabajo es la pedagogía, es esa conversación con ellos. Exacto. Es llegar a mostrarles cuál es el efecto que tiene este procedimiento, uh-huh. cómo se hace y cómo se va a llevar ese trabajo. ¿De qué manera han empezado ustedes a hacer ese contacto en el territorio con los campesinos para hacer esa labor, esa conversación pedagógica?
1: Mira, la verdad esto ha sido más reciente, o sea, nosotros estamos en contacto y trabajamos en colaboración con un instituto aquí en Boston, que es el Instituto de la Investigación de Cacao y Chocolate, que ellos son, incluso el presidente es mexicano, Amoroso José, y él nos ha sido el que nos ha contactado bastante a lo largo de del mundo, ¿no? En Colombia, lastimosamente, todavía no he tenido la oportunidad de ir y visitar esa región, pero estoy en algunos contactos ahora para empezar a abordar en Colombia. Pero acá ha sido, okay, entender cuáles son, de vuelta, esas limitaciones que ellos están teniendo, entender cuáles son las genéticas que incluso están produciendo mejor o que tienen algún tipo de ventajas, digamos, contra este tipo de estrés. Y como vemos, a futuro, ¿cómo ha sido esto? Como nosotros lo vemos y como estamos empezando la primera planta de producción aquí a 40 minutos de Boston, es lo más parecido que uno puede pensar es como las cervecerías, viste, como los tanques en los que se produce la cerveza, uh-huh. sería algo así. Entonces, si tú lo piensas, no es que uno necesite desarrollar una infraestructura mega sofisticada o complicada. No, justamente esta tecnología se desarrolló para que sea fácilmente implementable en cualquier lugar del mundo.
2: Pues a la
1: Entonces,
2: ingeniera.
1: Entonces, una de las cosas. Sí.
2: Ay,
1: dime.
2: Muchísimas gracias, ingeniera, por estar con nosotros esta mañana. Felicitaciones por ese Silver Award a todo su equipo. Y pues de nuevo, gracias por estar aquí con nosotros aquí en A Vivir, que son dos días.
1: Vale, perfecto. Muchísimas gracias. Un placer. Que estén muy bien.

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1: 10 de la mañana, 4 minutos, aquí están las noticias. La Registraduría Nacional habilitó varios canales para que los ciudadanos puedan consultar en tiempo real los resultados preliminares de la segunda vuelta presidencial. Ana Rodríguez.
2: Fidel, como usted lo decía, hay varias opciones y herramientas que dispuso la Registraduría.

0: facilitar el acceso a la información electoral para los colombianos dentro y fuera del país durante toda la jornada.
1: Juliana, gracias. En Bogotá se implementarán cierres viales y desvíos este domingo a propósito de la jornada de segunda vuelta. Juliana de los Ríos.
2: Se implementarán cierres viales en los alrededores del recinto de Corferias entre la carrera 33 y la carrera 44 y entre la Avenida Las Américas y la calle 26. También se autorizaron cierres en las inmediaciones de la Plaza de Bolívar y de la Alcaldía de Bogotá desde la carrera octava entre las calles 12B y décima desde la 1 de la tarde de hoy sábado y la carrera novena entre las calles 12B y la calle décima desde las 5 de la mañana de este domingo. Recordemos también que Transmilenio ha reforzado más de 400 servicios enfocando aquellas zonas de mayor concentración como por ejemplo Corferias y Unicentro. Estos refuerzos se implementarán desde las 7:45 de la mañana hasta las 4:30 de la tarde para que todos los bogotanos puedan ejercer su derecho al voto.
1: Y comenzaron las medidas restrictivas en Popayán para garantizar la seguridad, la movilidad y el control en esta segunda vuelta presidencial. Richard Vidal.
3: La ley seca rige desde las 8 de la mañana de hoy hasta el mediodía del lunes 22 de junio. También está restringido el transporte de escombros y mudanzas, el uso de pólvora, parquear cerca de los puestos de votación y entidades públicas, así como el uso de drones sin autorización. Las motocicletas con parrillero no podrán circular desde el cierre de los puestos de votación hasta el mediodía del 22 de junio. El secretario de gobierno de Popayán, Reinel Polanía Vargas.
4: Producto de toda esta articulación que ha venido haciendo la administración con la fuerza pública y con las demás entidades de orden municipal, inclusive departamental, podemos garantizar que la fiesta electoral del próximo domingo se va a realizar sin ningún inconveniente.
3: Las autoridades locales puntualizaron en el estricto cumplimiento al no uso de teléfonos celulares, cámaras o dispositivos de grabación dentro de los puestos de votación. Finalmente hicieron un llamado a la ciudadanía para ejercer el derecho al voto en horas de la mañana para evitar traumatismos en horas de la tarde.
1: Una nueva radiografía sobre cómo pagan los colombianos revela un cambio acelerado en el comercio del país. Laura Arroz.
5: Sí, Fidel, pues el uso del celular, los códigos QR y las billeteras digitales están desplazando el efectivo y redefiniendo la forma de comprar. Así lo revela la edición número 11 del Global Payments Report. Este informe destaca que en Colombia el 76% de los pagos en tienda desde el celular ya se hacen con código QR, consolidando su uso en el comercio físico. Además, el sistema breve del Banco de la República superó 600 millones de transacciones en 6 meses y las billeteras digitales como Nequi y DaviPlata ya representan el 29% de las compras online en el país.
1: Laura, gracias. Y confirman una muerte y el desalojo de más de 1,000 turistas de un lujoso hotel en República Dominicana tras un voraz incendio. Juliana Hernández.
6: Sí, Fidel, pues fueron exactamente 1,690 personas las que fueron desalojadas del hotel Viva Wyndham Dominicus Beach en República Dominicana. Según la Dirección de Servicios de Atención a Emergencias Extrahospitalarias, este incendio se propagó con rapidez debido a los techos de cana que cubrían buena parte de las áreas comunes de este hotel. Lamentablemente se reportó la muerte de una turista de 46 años tras sufrir una crisis respiratoria debido al humo y aún se desconocen las causas del incendio.
1: Juliana, gracias. Cerca de 18,000 personas se vieron afectadas por desplazamiento y confinamiento durante mayo en Colombia. Cristina Navarro.
7: Fidel, de acuerdo con el Boletín de Movilidad Humana de la Defensoría del Pueblo, durante mayo de este año, 2,799 personas tuvieron que abandonar sus hogares a causa de 15 eventos de desplazamiento forzado masivo y otras 15,045 quedaron con su movilidad restringida como consecuencia de 3 hechos de violencia. Los datos reflejan una realidad persistente. El confinamiento se posiciona como el mecanismo más usado por los grupos armados ilegales para ejercer el control territorial. Los eventos de confinamiento se concentraron en Caquetá y Putumayo y los desplazamientos se registraron en Antioquia, Bolívar, Cauca, Guainía, Guaviare, Nariño, Norte de Santander y Valle del Cauca.
1: Y un juez rechazó una solicitud de arresto contra Nicolás Petro y ordena investigar la actuación del fiscal del caso, Brandon Esparragosa.
8: El juzgado segundo penal del circuito especializado de Barranquilla negó la petición de la fiscalía para imponer 5 días de arresto a Nicolás Petro y a su abogado Alejandro Carranza porque el hijo del presidente no se presentó a algunas audiencias preparatorias. El abogado Carranza indicó que el juez concluyó que no existían fundamentos para imponer la medida correccional solicitada por el ente acusador.
9: Por ende, no es cierto que se vaya a imponer ninguna clase de medida de arresto ni a Nicolás ni a este defensor.
8: Cabe recordar que Nicolás Petro es investigado por los delitos de enriquecimiento ilícito y lavado de activos.
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0: Gabriel de las Casas, Gustavo Yepes.
1: Hola, bienvenidos. Esto es Caracol Sostenible en Caracol Radio, nuestra alianza con la Universidad Externado de Colombia. Profesor Gustavo Yepes, muy buenas tardes. Hoy estamos en el primer simposio empresarial latinoamericano que reúne expertos para debatir sobre sostenibilidad y desarrollo empresarial. Muy bien, en Caracol Sostenible, la superintendente de sociedades, Nini Johanna Castañeda, dio la bienvenida al primer simposio y habló sobre el papel de la entidad en el impulso de desarrollo empresarial.
2: Buenos días para todos. Me complace mucho tener la oportunidad de dar la apertura a este evento. Estos eventos son maravillosos y necesarios porque nos permite reflexionar sobre los temas que en estos momentos nos deben tener con el enfoque. Cuando hablamos de derecho societario, tendemos a hablar y a pensar desde una perspectiva muy técnica. Y sí, el derecho societario tiene un tecnicismo y tiene una especialidad al cual le tenemos que prestar toda la rigurosidad del caso. Pero cuando hablamos de derecho societario, hablamos de empresas. Y cuando hablamos de empresas, hablamos de generación de empleo, de innovación, de inversión, hablamos de bienestar, hablamos de desarrollo regional. Las empresas son el motor y la transformación de nuestras comunidades y de nuestros territorios. La sostenibilidad pareciera que en algunos momentos se ha tomado como si hubiese sido una tendencia, pero lo cierto es que la sostenibilidad se reduce en que las empresas sean capaces de perdurar en el tiempo.
1: Bien, más voces aquí en Caracol Sostenible, la alianza con la Universidad Externado de Colombia, en el primer simposio empresarial latinoamericano que reúne expertos para debatir sobre sostenibilidad y desarrollo empresarial. Rebeca Vidal es ejecutiva principal

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